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0: Oye vos, ¿y ahora con quién es que vas a colaborar?
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0: 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Oye, tú solo en la calle te gusta pasar y encima de eso te quieres ir a tomar.

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2: Pau, tú sabes que enamorado estoy. 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
3: ¡No, Kike, no!

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Familia, me llevó 2 años encontrar el piano original de mi padre. Y hoy, a través de estas melodías, vamos a rendir un homenaje, no solo al duro. Este homenaje también es para sus abuelos, padres, tíos y amigos que bailaron con el corazón. Y hoy sus recuerdos siguen latiendo en las nuevas generaciones.

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0: Oye, vos, ¿y ahora con quién es que vas a colaborar?
1: Voy a Tiwa nomás a grabar con el tío Lobo, la agrupación de él.
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2: Familia, me llevó 2 años encontrar el piano original de mi padre. Y hoy, a través de estas melodías, vamos a rendir un homenaje, no solo al duro. Este homenaje también es para sus abuelos, padres, tíos y amigos que bailaron con el corazón. Y hoy sus recuerdos siguen latiendo en las nuevas generaciones.

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0: Pau, tú sabes que enamorado estoy. 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

0: Gracias por pasar conmigo hoy. 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

0: ¡Qué hijo de madre! ¡Nos fuimos, no!
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2: Familia, me llevó 2 años encontrar el piano original de mi padre. Y hoy, a través de estas melodías, vamos a rendir un homenaje, no solo al duro. Este homenaje también es para sus abuelos, padres, tíos y amigos que bailaron con el corazón. Y hoy sus recuerdos siguen latiendo en las nuevas generaciones.

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2: Arriba esas palmas todos.

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2: ¿Qué estás mirando?
3: No. Solo estaba viendo unas publicaciones a ver si hago una colaboración.
2: Colaboración. 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
3: Oye, y justo me salió ahorita una colaboración. Ya vengo, no me demoro mucho. Un par de tomitas y ya regreso. 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

0: Oye, vos, ¿y ahora con quién es que vas a colaborar?
1: Voy a Tigua nomás a grabar con el tío Lobo, la agrupación de él.
0: Ah, claro, a las yuchas les dicen tío Lobo.
1: No, en serio, digo, voy a tocar con eso nomás, ya vengo, no me demoro, mi amor.
0: Verás, John Jairo, pobre de vos que te vea que estés ahí andando de coqueto.
1: Ya vengo, ya. Ya vengo, no me demoro, ya.
0: Verás, yo te veo de coqueto y te jalo de las orejas. Oye, tú solo en la calle te gusta pasar y encima de eso te quiero ir a tomar.

0: Amor, ya regresé.
1: Colabora pelando estas aves. 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Tarde hablamos.
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0: ya, y pues madre, y nos fuimos, ¿no?
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1: Gracias por pasar conmigo hoy. 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
2: Pau, tú sabes que enamorado estoy. Estoy loco por ti. Ay, no seas así.
3: ¡No, Quique, no! Escúchame.

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0: ahí, pues madre, y nos fuimos, ¿no?
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